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0: 8 de la mañana, 16 minutos. Feliz mañana, feliz despertar de domingo. Feliz fin de semana. Aquí estamos listos para acompañarles con lo mejor de la música, de las inolvidables. La programación es totalmente diferente. Te acompañamos con todo el cariño, la alegría, el amor. En Bésame.fm Bucaramanga, también a través de los 104.7 del FM. Aquí está tu corazón de melón.
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0: Feliz de acompañarte bajo la dirección y programación de John Eduard Muriel. Así que saludos. Me encanta saludar a toda la gente linda, hermosa que nos reporta sintonía en diferentes partes de Bucaramanga. Irón, Florida Blanca, Piedecuesta, que dice Jota, presente, yo escucho.
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0: Así que el saludo especial para todos ustedes, muchos desayunando a esta hora. Quizás un vasito de naranjada, de jugo de naranja, un cafecito, un chocolatico, acompañado de un buen caldo con arepa amarilla, arepita blanca. Bueno, provecho para todos ustedes que están desayunando, para los que ya están en la oficina laborando, trabajando hoy domingo. Muchos hoy están laborando, trabajando. Oh, qué rico poder acompañarles aquí a través de Bésame. Voy a habilitar nuestro WhatsApp, el 318-828-0544, para que me ayuden a programar las canciones que no pueden faltar para esta bonita mañana de fin de semana. Por acá saludos para Nancy, también para Viviana, también que está conectada, para Lorena Obando. 318-828-0544, ese es nuestro WhatsApp de Bésame. Ahí voy a estar súper atento para que ustedes me cuenten dónde andan hoy domingo, fin de semana. ¿Qué están haciendo hoy domingo? Saludos para la señora Janet, que está ahí súper conectada. Dice Jota, reportando sintonía desde el barrio más bonito de Bucaramanga, desde el barrio Mutis. Yo escucho
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0: Un abrazo ahí para la señora Janet. A ver, voy a revisar por acá el WhatsApp. Dice, hola Jota, soy Marcos, en sintonía con Bésame. Acá desde el barrio Alfonso López, estamos escuchando esta bonita emisora. Dios los bendiga. Gracias, querido Marcos. En esta hora, música con José Vélez, en Roberto Carlos, José Luis Perales. Esta canción me encanta. Son los menudo. 8:19, así que pónganse cómodos porque prometo conquistar cada uno de sus corazones aquí en Bésame. ¿Qué tal si iniciamos con la voz de Yolandita Monge? Esta canción transmite paz, calma, tranquilidad. 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
1: 8:35 minutos, estamos en el domingo fin de semana a través de los 104.7. Bésame. Oiga, qué clima delicioso. En el cual despierta hoy la ciudad bonita, Bucaramanga, todo su área metropolitana. Clima como para uno irse al río, ¿no? Algún balneario hoy, fin de semana. Dígame que si yo estuviera descansando, estuviera por allá para Río Negro, para Curití, para Pescadero. Solo, pero estaría por allá. Echándose un buen bañito. Echando uno baño allá en el río. Tranquilo, relajado. Yo no tomo cerveza ni nada. Nada de alcohol. Pero ahí en el río sí amerita una cervecita uno. ¿Sí o no? A ver, voy con oyentes a esta hora. Saludos para la hermosa Sandy García. Dice, qué alegría, Jota, escucharte acá listándome para ir en familia. Saludándote desde el Olimpo. Abrazo, gracias, querida Sandy García, por estar ahí en sintonía. También saludos para Luz Estela desde Provincia. Dice, muchas gracias por tu compañía, Jota. Me encanta Claridad de Menudo. Un besito para ti, querida Luz Estela, corazón de melón.
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1: A ver, por acá, saludos también para mi amigo Giovanni, para su esposa Hilda, que están ahí en sintonía con Bésame. También para Panchita, dice, reportando sintonía desde el conjunto Villa Paraíso con Bésame. Jorge Pineda, desde San Gil. Mira qué chévere uno estar en San Gil un día como hoy, ¿ah? ¿Eh? Va uno a canotaje, uno al río. Voy con más oyentes.

0: A ver, por acá, ¿qué nos dicen? Hola, bésame, hola.
1: Hola, mi corazón de melón, reportando sintonía desde Bellavista, Girón. Lo quiero, lo adoro, lo amo muchísimo. Me encanta escuchar esa voz. Y que Dios te bendiga y que tengas un buen día hoy, domingo. Porque Bellavista, Girón es territorio, bésame.
0: Gracias, querida Mariela Rueda, para ti, mi amor. Besote, Mariela, gracias. Por acá dice, hola Jota, reportando sintonía como siempre, desde el barrio Campo Hermoso, en sintonía con Bésame. También saludo especial para los oyentes que nos sintonizan a esta hora, súper conectados desde Piedecuesta, en diferentes cafeterías, ahí en Florida Blanca también, en sintonía con Bésame. Acá que nos dicen más oyentes. Hola, bésame, hola.
2: 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Un bendecido domingo para todos. 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Pero no olviden escuchar. 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
0: Bueno, bendecido domingo también para ti, querido Juan. Y gracias por estar ahí en sintonía, hermano. Por acá, ¿qué nos dice el profe Nelson Toledo? Ya madrugó hoy el profe Nelson Toledo, ¿no? Madrugó el profe Nelson Toledo. ¿Qué nos va a contar el profe Nelson Toledo?
3: Hola, Jota, muy buenos días. Reportando sintonía Nelson Toledo. Para un favorcito, el día de ayer robaron a mi señora.
0: ¿Cómo?
3: 18 entre 37 y 41, donde quedan los almacenes de muebles. Nadie nos ayudó, nadie nos colaboró, nadie gritó, nadie dijo nada, ni los de los almacenes. Pedimos las cámaras de seguridad, no nos quisieron ayudar, nadie. Yo me fui a perseguir al ladrón, iba en moto, me fui a perseguirlo, me cerró una camioneta blanca. Entonces, para ver si la gente sabe qué podemos hacer en este momento, dónde podemos mirar las cámaras, dónde podemos recuperar los documentos, qué podemos hacer, a ver si nos pueden colaborar. Porque se volvió muy inseguro esa zona, carrera 18 entre 41 y 42, Jotica, si puede pasar el audio, le agradezco, a ver si nos puede colaborar alguien que haya visto, eso fue ayer al mediodía, porque desafortunadamente solamente al que le pasa es el que siente, los demás, nadie gritó, nadie dijo nada, nadie nos colaboró, y estaba buscando también la camioneta blanca que me cerró, yo me fui en el carro a perseguir el ladrón, y una camioneta blanca, un señor ya de edad, me cerró, no me dio paso, dos veces me cerró para no perseguir al ladrón. Entonces parece que es una banda, que la que está ahí, entonces porfa, si nos puede colaborar, o la gente, si llega a saber algo, por medio del WhatsApp de Bésame, nos puedan colaborar, gracias.
0: Uy, profe, terrible eso, ¿no? Mire, hoy día le toca estar a uno muy pendiente, ¿no? Precavido uno, porque la inseguridad en Bucaramanga, mano, terrible, mire. Y ayer robaron ahí al profe Nelson Toledo, a su esposa. Me imagino, ¿no?, que tiene que poner la denuncia a profe Nelson Toledo. Ir a uno de los CAI más cercanos, colocar la denuncia. Y bueno, si alguno de los almacenes ahí alrededor tiene las cámaras, me imagino que con la policía pues tienen ahí que mostrar las cámaras, ¿no?, de lo que sucedió, lo que pasó realmente, para identificar a estos bandidos, a estos malhechores que le siguen haciendo daño a Bucaramanga y a todo el área metropolitana, mano. Con tanto esfuerzo que uno todos los días labora, se levanta temprano, madruga, para uno comprar sus cositas, para que venga otro amigo de lo ajeno y le quite a uno, le robe. No, tremendo. Dice el profe, ya fuimos con la policía y nos dijeron que dejara así. Terrible, ¿no? Terrible, terrible. Terrible, profe. Acá saludos para Milton Chaparro, el escolta, dice, en sintonía, Jota, desde el barrio La Cumbre. Un abrazo para mi amigo el escolta en el barrio La Cumbre, también desde Cañaveral. Adriana Ramírez, por acá. Dice, un besito a mi amor Miguel, que me lleve hoy al balneario. Miguel, hágame un favor, lleva a Luz Estela ahí. Lleva a Luz Estela al balneario, hermano, Miguel. Por acá dice Jota, un saludo a Michelle en Hacienda San Juan, en sintonía total con Bésame. Nuestro WhatsApp es el 318-828-0544. A repetirlo así despacio, tranquilo, calmado, para que usted apunte el WhatsApp. Lo voy a estar agregando también a través del WhatsApp de Bésame. Muy importante eso, porque ahí estamos subiendo todo el contenido, los próximos eventos, los próximos premios, los próximos conciertos. Ahí usted se va a poder enterar también a través del WhatsApp de Bésame, pero muy importante que esté ahí en los contactos del WhatsApp, porque hay gente que dice: ay, Jota, yo no vi el pico y placa el día de hoy. Pero mi amor, ¿cómo lo voy a ver si no la tenemos agregada? Así que muy importante, 318-828-0544, 318-828-0544 es nuestro WhatsApp de Bésame. Ahí usted me comparte una notica de voz, me dice: mire, Jota, reportando sintonía en este barrio, mi nombre es este, y yo voy a estar ahí súper atento para agregarlos. ¿Cómo fui? Así como cuando uno le dice a alguien: oiga, ¿cómo fui yo a enamorarme de ti, ah? Ellos son los Bukis, 8:43. Estamos en las inolvidables.

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No, buena canción de Yuri para acompañarlos en esta bonita mañana de domingo, fin de semana. Canciones que no pueden faltar el día de hoy. Y la voz de Roberto Carlos. Esta canción que fue dedicada para su mamita hermosa, bella, se llama Lady Laura.

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1: Ay, como dice Rudy Lascal, el cariño es como una flor que no se puede descuidar.
0: ¿Qué es fe?
1: ¿Qué es lo que hacemos los seres humanos? Descuidar el amor, el cariño. Ya son las 9 de la mañana, 7 minutos. Esta canción que se lanzó allá por el año 1990, sí, si no estoy mal, allá por el año 1990 se lanzó esta buena canción de Rudy Lascala. La música del fin de semana con las inolvidables siempre.
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1: Aquí estamos. Voy con saludo reportando sintonía. Dice un saludo para todas las mamás del norte de Santander. Hoy celebran su día, abracitos y que Diosito las siga bendiciendo con amor y alegría, que las consienta mucho. Ah, bueno, en Norte de Santander, en Cúcuta, hoy se celebra, ¿no? Hoy oficialmente celebran el Día de la Madre en Cúcuta, Norte de Santander. Saludos ahí para todas las mamitas que siempre están conectadas con Bésame Bucaramanga. A ver, por acá, ¿qué nos dicen? Hola.
3: Buen día, Bésame, aquí escuchándolos todos los días desde las 4 de la mañana. La emisora Bésame, Reinaldo Alvarado, aquí en el Alto del Cielo, en el asunto de las gallinas. Un saludo para Reinaldo Alvarado y para todos los de Morro Rico, Barrio Buenos Aires, para todas mis amistades, de parte de Elsa. Yo escucho Bésame.
1: Saludos, querida Elsa, mi amor, ahí en Morro Rico. Bueno, ¿dónde será eso? Hasta ahora escucho el Alto del Cielo. ¿Dónde es? Acá en... ¿Será por el lado de... o sea, acá en Bucaramanga? ¿O será de pronto en alguna vereda, algún municipio? La verdad, hasta ahora escucho el Alto del Cielo. Saludos para Andrea Jenny desde el Valle del Cauca, que está por acá en sintonía. Para mi amigo Eddie Hidalgo desde Pereira. Saludos ahí para mi amigo Eddie Hidalgo desde Pereira, que está ahí súper conectado con Bésame Bucaramanga. Por acá, ¿qué nos dicen? Hola, hola, Bésame.
4: Con Bésame no competimos, servimos.
1: Sí, señor.
4: Y todas esas cosas bonitas que usted hace, hablar con Dios. No, no, mi hermano. Total, total, eso es total. Bésame no tiene competencia. Es que no hay competencia contra esta emisora. No la hay. Ni tampoco la hacemos. Servimos.
1: Sí, señor, salió José Luis Jerez. Servimos aquí en Bésame.
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1: Hacemos las cosas y el trabajo siempre con amor. Desde el corazón genuino. Siempre con todo el cariño para los oyentes de Bésame. Con todo el amor. Servimos acá. Y lo que prometemos lo cumplimos, ojo. Todo lo que prometemos se le cumple a los oyentes. Desde el amor, desde el respeto, desde lo genuino. Y por supuesto la buena música que no puede faltar. A ver, por acá más oyentes, hola.
5: Buenos días, con Gladys Suárez desde Piedecuesta. Gracias por toda esa música tan hermosa que nos colocan y sus mensajes. Gracias, Dios los bendiga, buen día, chao.
1: Amén, buen día, querida Gladys Suárez desde Piedecuesta, mi corazón de melón.
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1: Ahí está Gladys, ¿cómo está, mi amor? A ver, por acá, ¿qué nos dicen? Hola.
7: Hola, Jotica, buenos días. Jotica, agrégueme, por favor. Yo manejo un amarillito móvil 1193 en sintonía por las calles de Bucaramanga. ¿Escuchando cuál? Bésame.
1: Eso, saludos ahí. Maquiavelo Inestrosa, que está ahí en sintonía con Bésame. A ver, voy con más oyentes. Ustedes pueden programar la música inolvidable, por supuesto. Notas de voz en el 318-828-0544. A ver, ¿qué nos dice por acá? La hermosa Viviana.
8: Muy buenos días, corazón de melón, desde La Victoria, escuchando la emisora que me enamora, Bésame, sí, aquí disfrutando ese delicioso desayuno, caldo con huevo y arepa amarilla. Uy, ese solazo que está haciendo, qué feito. Corazón de melón, ¿me puedes complacer con la canción Acaríciame de María Conchita Alonso? Muchas gracias, muchas bendiciones en este domingo. Bésame. Sáme.
1: Gracias, querida Vivi. Acaríciame, Vivi. Aquí está la voz de María Conchita Alonso, 9:12 minutos. Escuchas en el fin de semana, ve.

0: ¿Cuántos recuerdos detrás de esta bonita canción que hace Juan Gabriel? Se llama Abrázame muy, pero muy fuerte. 9:28 minutos, aquí estamos a través de los 104.7. Yo no sé, pero no sé si ustedes están cantando en este momento, bailando, pero definitivamente yo me estoy cantando, disfrutando de cada una de las canciones que hacen parte de nuestro playlist o programación musical, elegida, seleccionada, cada canción, cada hora, para disfrutar con los oyentes de Bésame. A ver, voy por acá a través de nuestro WhatsApp, Bésame.
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2: Hola, flaquito romántico, muy buenos días. Te saluda Yamile, acá del barrio Alarcón. Estoy en total sintonía desde el amanecer. Quisiera que me complacieras con el disco Paisaje de Franco Simone. Bésame.
0: Pero, mi
2: corazón de melón.
0: Corazón de melón. Uy, Jenny, mi amor, a usted sí le llegan mensajes, ¿no? A uno que nadie le escribe, mi amor. Y usted envía la nota de voz y mensaje, le llegan mensajes, mi amor. Qué afortunada y bendecida, mi corazón de melón. Saludos ahí, mi corazón de melón, Yamile.
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0: Corazoncito de melón. A ver, por acá, ¿qué nos dice Carmen Ardila?
4: Hola, Jotica, mi corazón de melón. El poblado territorio, bésame. Fiel siempre en la sintonía de la 104.7. Me gustaría escuchar El cigarrillo de Ana Gabriel. Gracias, Jotica. Bonito domingo para ti y para todos los oyentes de nuestra fiel emisora. Bésame.
0: Amén, muchas gracias, mi amor, por estar ahí en sintonía.
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0: Estoy haciendo por acá la coreografía mientras tanto. Por acá reportando sintonía, dice: hola, Jota, como siempre. Desde Estoraques, en sintonía con Bésame. Saludos también para la hermosa Lady Tatiana, ahí en Piedecuesta. Para ti un besito, mi amor. Lady Tatiana, que está ahí súper conectada en Piedecuesta. Para María Isabel también. A ver, por acá, ¿qué nos dicen? Dice, saludos desde Girón. Un saludo para Sandra Vergel y Jorgito Pavón Pulido, que siempre están ahí en sintonía. Mi amigo Jorge Luis Pavón también. Jorgito, que siempre está conectado ahí con Bésame, Jorge. Martica, Martica Candela, dice desde Monteverdi, Bésame. Un abrazo para ti, querida Martica. Me encanta esta canción de Claridad, ¿eh? A ver, por acá. Angelita Moreno, apareció Angelita, mi amor. Angelita Moreno, mi corazón de melón.
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0: ¿Cómo estabas, Angelita Moreno, mi amor? Un besito ahí para la hermosa Angelita Moreno.

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1: Díselo, Luis Alfonso.
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1: Ay, Jason Jiménez, que en paz descanse. A ver, por acá, reportando sintonía, dice, hola Jota, mi corazón de melón desde Piedecuesta. Saludos también para mi amigo Raúl Quintero, dice, soy cantante Jota. Saludos allá a mi amigo Raúl Quintero. Dice, para complacer a mi esposa, que el día de ayer, 23 de mayo, estaba cumpliendo años. Saludos ahí para la esposa de mi amigo Raúl Quintero. Feliz cumpleaños, mi amor, que Dios te bendiga grandemente. Ah, Raúl Quintero, ahí hemos tenido la oportunidad de compartir en diferentes escenarios, ¿sí? El hombre que escucha Bésame, sí, ya me acordé ahí. Raúl Quintero escucha Bésame, sí. Ya ha estado en diferentes eventos ahí. Un abrazo ahí para mi amigo Raúl Quintero, para su esposa. El día de ayer estaba cumpliendo años. Que Dios la bendiga grandemente. Por acá dice un saludo desde Porvenir. Que tengan un lindo día, mi amor Javier Sierra. Salió de Ruby para su amor. Javier Sierra, que están ahí en sintonía con Bésame. Por acá dice J. Déjela de Jason Jiménez.

0: ¿cuántos meses de fallecido tiene Jason? Creo que son 4 meses, ¿no? 4 meses que sucedió esto con Jason Jiménez, ¿ah? Por acá dice, hola, buenos días, Jota. Con Blanca, Coaviconces, Territorio, Bésame. Me gustaría una canción de Vicky.
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0: A ver, por acá más oyentes en el 318-828-0544. ¿Qué nos dicen por acá? Hola.
2: Muy buenos días, Bésame. Un saludo para todos los oyentes en el día de hoy tan hermoso que amaneció. Cuando uno hace las cosas con amor, con cariño, con agrado, usted vive y todo evoluciona y todo sale de la mejor manera, porque usted ama lo que hace y en ese momento es la esencia de cada ser humano representándonos en cada obra que realizamos. Feliz día y un abrazo para todos.
0: Muchas gracias, Miriam Ardila, por esas palabras, mi amor. Totalmente, uno desde que haga las cosas con amor, todo le salen de la mejor manera. Todo es bueno, todo suma. A ver, por acá dice, hola Jota, escuchándote desde San Francisco. Me encantaría escuchar la canción de Julio Iglesias, Seguiré mi camino. Saludos ahí para Luz Marina Sepúlveda. Que le enviamos un besito. Corazón de melón. Saludos ahí también para Iván Unibio, que está en sintonía. Por supuesto, aquí está tu corazón de melón hoy domingo.
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0: Ese soy yo.
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0: Tu corazón de melón, feliz de acompañarles. Hola.
6: Hola, buenos días, Territorio Bésame. Un saludito desde acá, desde Florida Blanca. J, ¿me podrías complacer con la canción de La Loca de Los Fugitivos? Gracias.
0: Uy, qué canción esa. Qué canción esa de Los Fugitivos, ¿ah? Buena canción. Buena canción. Esta canción que la escribió José Luis Perales, ¿sí sabían? Y la hacen Los Fugitivos, se llama La Loca. 936, tú escuchas.
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12, Rosa y Lorenzo Antonio. Nos quiero agradecerle también a todos los oyentes que asistieron ayer en nuestro tercer homenaje para mamá. Y estuvimos compartiendo con todas las mamitas hermosas, con su ramo de flores respectivos, premios. Saludos ahí para todas las mamitas hermosas. Ya tan solo 5 minutos nos separan de las 10 en punto en Colombia. Seguimos celebrando el mes de mayo. Todavía no termina mayo. Seguimos conmemorando este mes bonito, especial para todas las mamitas en...

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1: Ya son las 10 de la mañana, 5 minutos en Colombia. Si avanzamos, mañana de domingo, fin de semana. Muchos que están ahí en la casa, en el apartamento, quizás haciendo oficio. Otros pereciando también, ahí desde su habitación, desde su cama y escuchando Bésame. ¿Qué tal si escuchamos esta canción? La verdad, yo al escuchar estas voces, estos sonidos, estos ritmos, me erizo. Ellos son La Mafia y esta canción se llama Me Estoy Enamorando. Así como estoy enamorado de todas las mujeres lindas, hermosas que siempre están escuchando Bésame.

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Raúl Santi, como un picaflor, ya son las 10 de la mañana, 15 minutos en Colombia. Aquí estamos, Bésame. Estaban pidiendo por acá una bonita canción de Camilo VI que se llama Madre. La música de todos los tiempos aquí en Las Inolvidables, Bésame.

0: días, por acá reportando sintonía, los padres de Julián Camilo, Fabio, Claudia, escuchando la buena música de Bésame, y claro que sí, acompañados de un rico desayuno con chocolate, arepita, quesito. Un abrazo, Jota, bendiciones, y gracias por esa programación tan bonita para un domingo en la mañana.
1: Saludos, querido Fabio Santos, para su familia, su bonita familia ahí, que tengo la oportunidad de conocerlos. Excelentes personas, trabajadoras. Buenas personas. La familia de mi amigo Camilo Santos. Que Dios los bendiga grandemente. Rico un desayunito así, unos huevitos revueltos con arepita. Arepita amarilla que me encanta. Deliciosa la arepa amarilla. A ver, por acá voy con más oyentes. 318-828-0544. Ese es nuestro WhatsApp de Bésame. Que nos dicen por acá, hola.
2: Reportando sintonía de aquí del barrio.
1: Sí, ¿desde dónde?
2: Barrio Río Prado, para la señora Elizabeth Castillo. El negocio feliz del barrio Río Prado en Girón. Bésame.
1: Los saludos ahí para la señora Elizabeth Castillo. Está en sintonía. A ver, por acá. No llamen, por favor. Nos escucha muy bajito el audio ahí.
3: Hola, Jotica, buenos días. Corazón de melón.
1: Mi amor, ¿cómo estás?
3: De aquí de San Alonso. ¿Se puede una canción de Vicente Fernández?
1: Claro, ¿cuál? Por favor. ¿Cuál quiere, mi amor?
3: Feliz día.
1: Listo, María, saludos. Gustavo Reyes, no llame. No le voy a contestar, Gustavo Reyes. Ahí usted puede enviar la nota de voz, puede enviar su mensaje. Con mucho gusto. Gustavo Reyes. Saludos por acá para Joan Celis, que está en sintonía. Dice, hola, feliz mañana, Jota. Me encanta escuchar esa voz que me enamora. Reportando sintonías del barrio El Rocío. Aquí estamos en modo Bésame. También saludos para Liliana, dice por acá desde el Girón, reportando sintonía, la canción ABBA. Pero escriban bien, por amor a Dios. Por acá, ¿qué nos dicen? Hola.
4: Buenos días, Bésame, reportando sintonía desde el barrio El Mutis. Me gustaría escuchar la canción La Promesa de Melendi.
1: Qué buena canción. Por acá tengo un saludo especial para mi corazón de melón.
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1: Saludos para la hermosa, la bella Claudia Jiménez, que a esta hora está en sintonía. Claudita, mi amor, mi corazón de melón.
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1: Claudita Jiménez, mi corazón de melón, mamacita. Un besito para ti, Claudita. Está ahí súper conectada, laborando, trabajando. Dice Jota, yo siempre escucho
6: Bésame.
1: Y un besito ahí para la hermosa Claudia, Claudita Jiménez. Está en sintonía con Bésame. Por acá dice Jota, reportando sintonía desde Paseo Real 2. Un besito para Emilce Collazo. Está ahí en sintonía para Sandrita Roncancio. Sandrita Roncancio. Del barrio Don Bosco.
7: Muy buen día, Jotica. Jotica, mire, te llama, te mando un mensajito, Tilsa. Regáleme la cancioncita de Vicente Fernández, Camino al Cielo. Hazme el favor. Un buen día, que Dios te bendiga y te guarde siempre. Gracias, Jota.
1: Mucho gusto, cariño, mi corazón de melón. Con mucho gusto, gracias. Canción de Camino al Cielo, muy bonita, ¿eh?
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1: Hay cosas en la vida que el dinero no puede comprar, ¿no? Canción maravillosa.
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1: Angelita Moreno, mi amor.
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1: Vamos camino al cielo. 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

11 de la mañana, 11 en punto ya en Colombia. ¿Cómo avanza? ¿Cómo pasa de rápido las mañanas? Y más del domingo, ¿eh? No sé por qué, pero pasan volando.

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0: 11:12 en Colombia. Aquí estamos hoy domingo en este fin de semana a través de los 104.7.
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0: También a través de bésame.fm Bucaramanga. 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
0: Para acompañarles las 24 horas desde cualquier lugar, desde cualquier parte del mundo. Ahí vamos a estar súper felices, como siempre, con todo el cariño, la alegría, el amor para ustedes, los oyentes de Bésame. Bueno, por acá me estaban preguntando algunos oyentes, Jota, ¿cuándo juega la selección Colombia? ¿Cuándo inicia en el Mundial? Bueno, el Mundial inicia el 11 de junio, ¿no? Ya prácticamente estamos a días de que inicie el Mundial de Fútbol de México, Estados Unidos y Canadá 2026. Inicia el jueves 11 de junio a las 2 de la tarde con el partido inaugural de México-Sudáfrica. Ese será el partido inaugural, ¿no? México-Sudáfrica, 2 de la tarde, el 11 de junio. Estoy por acá revisando el calendario y cae un día jueves. Colombia, ¿cuándo juega? A ver, voy a revisar por acá el calendario, que hay varios oyentes que me están preguntando porque pensaban que ya iniciaba el Mundial ahorita este fin de semana. No, todavía no inicia el Mundial. La selección Colombia, el primer partido es contra la selección de Uzbekistán el día 17 de junio. Vamos a mirar acá en el calendario, 17 de junio. 17 de junio, ¿qué día cae? Un miércoles. 17 de junio es un miércoles. Juegan a las 9 de la noche. Ay, que revisando este calendario no me gustan mucho los horarios de los partidos de la selección Colombia. Es decir, Colombia debuta el día 17 de junio, un día miércoles, 9 de la noche. Voy a seguir revisando por acá el calendario. Colombia vuelve a jugar el día 23 de junio, es decir, un martes, contra la República del Congo. 23 de junio cae acá el martes, 9 de la noche también. O sea, la mayoría de partidos de la selección Colombia van a ser a las 9 de la noche y entre semana. Oh, qué triste esto, ¿eh? Ahora, frente a la selección de Portugal, vamos a revisar por acá. Vuelve a jugar Colombia el día sábado 27 de junio. Ah, bueno, un sábado, ¿no? Contra la selección de Portugal, 27 de junio a las 6:30 de la tarde. Bueno, ese partido sí muy cómodo, ¿no? Porque mucha gente ya ha salido de la empresa, otros están descansando por ser sábado. 27 de junio a las 6:30 de la tarde, esos son los partidos, los horarios y la hora en la cual pues la selección Colombia va a jugar o va a disputar la fase de grupos de este Mundial 2026. 11:16 minutos, voy con oyentes por acá que nos dicen, hola, bésame.
2: ¿Cómo pasa? Hola, Jotita, mi corazón de melón, como siempre, de Canelos, territorio, bésame, escuchando la mejor sintonía, mi emisora favorita, bésame, Canelos, territorio, bésame. Saludos a todas mis amigas, me escuchan, y a mi hija María, a mí no me mandan saludos, claro, ahí le mando saludos a todas mis amigas de ella. De Girón, Piedecuesta, La Cumbre, de Barrio de la Coma, Plástica Pulo, de Santa Milena. A todas mis amigas de San Gerardo y Canelo. Besos, Antica. Tarcaria, escuchate.
0: Ay, ¿qué pasó, mi amor? ¿Cuál canción? Besitos ahí para Maruchita. Para todas las amigas de Maruchita que están ahí en sintonía con Bésame. Por acá apareció Margarita.
3: Hola, buenos días. Jotica, mi corazón de melón. Un saludo muy especial a toda nuestra Policía Nacional, la Estación Norte, la Estación Sur, la Estación del Centro, el Coronel César Geldes y al General William Quintero. Que mi Dios los bendiga y los proteja. Y un saludo muy especial para usted, mi corazón de melón, lo estoy escuchando. Gracias. Acabé de llegar del mercado.
0: Eso.
3: Ya me desayuné con tamal, chocolate, cuajada y queso. No.
0: Un
3: desayunote bueno, gracias. Nah. Bésame, Margarita de Piedecuesta, barrio San Rafael.
0: No, qué envidia Margarita, ¿eh? Besito ahí para Margarita. Amiga de la casa de Margarita, desde Piedecuesta ya desayunó. Margarita conoce a toda la policía del área metropolitana de Bucaramanga. Margarita. Pilla, Margarita. Hoy con más oyentes, 318-828-0544. Hola, bésame.
4: Jotica, muy buenos días. Mi casa es territorio Bésame. Gracias por la sintonía tan hermosa. Usted es excelente locutor. Lo queremos muchísimo acá en mi casa. Le mando un saludo muy especial a mis hijos Miller, Santiago y Máximo. Y quiero dedicarle a mi esposo Carlos Andrés Bautista, cama y mesa de Roberto Carlos. Muchísimas gracias, Jotica.
0: Saludos, Margaret, también para tu esposo, para toda tu familia. Gracias por estar ahí en sintonía, corazón de melón. Roberto Carlos, cama y mesa.

0: Ulises y Pliego. Kinky.
1: Muchas gracias.

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11:48 minutos, bésame. En el fin de semana, hoy domingo, qué rico disfrutar, acompañarles aquí en los 104.7. Saludos para la familia Monsalve, que por acá me envió una fotografía. Están preparando un delicioso mute. Por acá me dijeron, Jota, vamos a hacer un asado de carne. Ya sabe que tengo ganas de comerme una buena carne a la llanera, mano. Creo que hoy voy a almorzar carne a la llanera. Me encanta la carne a la llanera. Un abrazo ahí para la familia Monsalve. Y bueno, también para todos los oyentes que hoy están preparando quizás una deliciosa pepitoria, un mute, un sancochito de gallina. Ay, Dios, qué rico es el sancocho de gallina, ¿eh? Qué rico es el sancocho de gallina. De pronto también están preparando. ¿Qué más pueden preparar, ah? Sancocho de gallina, sancochito con carne, trifásico, con pescado, delicioso. Ay, me dio fue hambre. Aquí está la voz de Albert Hammond. Esta canción se llama Si me amaras. 11:48 en Bésame.

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0: Karol G y Camilo hacen esta canción, se llama Contigo Voy a Muerte. Ya son las 12 del mediodía, 5 minutos. Aquí estamos en la tarde del fin de semana. Toda la energía sigue arriba porque llegó el momento de cantar, recordar y sentir cada canción a todo pulmón. En el fin de semana cantamos a todo pulmón.
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0: Así que prepárese para una tarde llena de éxitos, emociones. Súbale un poquito más de volumen. Abra las ventanas. La música no se escucha bajito, se vive. Saludos por acá para la familia Castillo, que reporta sintonía desde el barrio Álvarez, también en San Alonso. Muchos oyentes que están almorzando a esta hora. Buen provecho para los que almuerzan escuchando.
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0: Por acá dice: hola Jota, salúdeme por favor, reportando sintonía desde el barrio Albania. Un abrazo ahí desde el barrio Albania para Mónica, también por acá. Cindy, que me dice: mi corazón de melón, me encantaría escuchar una buena canción del grupo Frontera. Mi agrupación favorita, dice por acá Cindy. Nuestro WhatsApp es el 318-828-0544.
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0: Ahí también me pueden antojar, ¿no? A través del WhatsApp Bésame, que están almorzando. Cuéntenme ahí a través de notas de voz. Me muestra que están almorzando hoy domingo. Por acá dice: hola Jota, feliz tarde, reportando sintonía. Teresa Álvarez Silva, siempre escucho Bésame. Saludos para mi amiga Esperanza también, para Cecilia Espinosa, que están ahí en sintonía con Bésame, para Tilcia, por acá para Carmen Almeida, para Ana Victoria, para Emily Bustos, en sintonía con Bésame. Bésame, bésame. Por acá también nos reportan sintonía desde San Alberto Cesar. Dora Pinilla, saludos, mi amor, desde Bucaramanga. La dirección y programaciones de John Eduardo Muriel. Yo soy
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0: Feliz de cantar a todo pulmón con ustedes, los oyentes. Bésame.

Franco De Vita y uno de los éxitos, Luis. Ya son las 12 del mediodía, 23 minutos en Colombia. Saludos para Nora, dice reporte de sintonía a esta hora en Piedecuesta. Un saludo para Rocío Pavón. En Albania, feliz cumpleaños, muchas bendiciones. Un abrazo de su prima Nora, también para Laura Valderrama, que está en sintonía desde Cabecera. Dice, trabajando siempre, escuchando Bésame. Llega el momento de una canción cuya agrupación se hizo famosa. Bueno, todo esto ocurrió gracias a TikTok con este cover de la canción No Se Va, canción original de Morat. El tema se volvió viral y cambió sus vidas a partir de ese momento. Pues ellos son el grupo Frontera. Suenan aquí en Bésame. 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
1: La música con el heredero. Eso se llama Coqueta.
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1: Ahí me tiene.
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1: Coqueta. Por acá tengo saludos a esta hora. Un abrazo para Jenny Milena, que nos reporta sintonía desde Girón, dice Jota. Tremendo sol que está haciendo hoy. También saludos para Ludi, que por acá está escuchando. Dice, me encanta.

0: Por acá dice, hola Jota, buenos días.
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0: También saludos para Laurita, dice, reportando sintonía. Me encantaría escuchar una buena canción de Joan Sebastián. Para mi amiga Fanny Rodríguez.
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0: ¿Cómo estás, querida Fanny, mi amor? Ah, qué buena canción del heredero, ¿ah? ¿Eh? A ver, por acá más oyentes. Dice, hola, reportando sintonía. Para saludar a mi nieta Emalicet Galvis, que está conmigo escuchando y bailando Bésame. De parte de Luz Estela Cárdenas. Un abrazo ahí para Emalicet Galvis. Dice, reportando sintonía. Mi nieta está bailando y escuchando Bésame. Un abrazo ahí, gracias por estar ahí en sintonía. Un abrazo para Emma. A ver, por acá más oyentes que nos dicen. Hola. Hola. Hola, ¿qué pasó? A ver, por acá, hola.
2: Bésame. Hola, Jotica, muy buenos días.
0: Mi amor, ¿cómo estás?
2: Jotica, yo quiero que me salude a mi amor, que él es un amarillito. Sí, un beso amarillito.
0: ¿Cómo se llama?
2: Él es de TW814. Él es mi Morse. Que lo amo mucho, que siempre lo amaré y que lo seguiré amando y que seguimos amándonos. Él también escucha Bésame.
0: No, saludos. Para el amor de mi amiga, el móvil 814. No dijo el nombre, no dijo el nombre. Salió especial ahí. El hombre que está ahí recorriendo las diferentes vías, calles, carreras del área metropolitana de Bucaramanga, escuchando Bésame.
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0: A ver, por acá vamos a ver si dice el nombre.
2: No, Bésame, se llama John Caimo. Es mi amor, es mi marido.
0: Ah, mire, pero no, igual es su amor, ¿no, mi amor? Igual es su amor. Yo cuando tenga esposa le voy a decir saludos para mi amor.
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0: Es el amor de todas maneras, ¿no?
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0: Hay como mucha diferencia ahí, mi amor.
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0: ¿Qué nos dicen por acá? Hola.
3: Hola, Jota, buen día, buen día. Venga, Jota, yo quisiera saber,
0: señor,
3: si en este mundo...
4: Escuche usted mismo. Miel de abejas con limoncito.
5: Hola, ¿qué pasó? A ver, por acá, hola.
4: Sintonía total en pie de cuesta, Jota.
0: Un abrazo, José Luis, gracias, hermano. José Luis Jerez, gracias, hermano. En sintonía y en pie de cuesta. A ver, por acá tengo más saludos. Dice, para mi hija Amy Valentina, que la amo, un saludo. Un saludo a mi sobrino Sebas, que feliz cumpleaños, que lo amo también. Pero no dice de parte de quién. Saludo completo, ¿sí o no? Toca el saludo completo. A ver, por acá, ¿qué nos dicen? Hola.
6: Bueno, Jotica, con buenas tardes. Aquí en sintonía total con la mejor emisora del área metropolitana, que es Bésame. Desde lo más alto de Florida Blanca, el barrio más hermoso, el barrio La Cumbre. Sintonía total. Sintonía total por aquí haciendo un servicito a unos seguidores de Bésame y definitivamente La Cumbre. Bésame, sintonía total, taxista de la cultura, salvando vida. Dios los bendiga, Jotica. Y qué bozarrón el que tenemos en este momento con nuestro amigo Jota. Dios lo bendiga.
0: Muchas gracias, Gabriel. Gracias, Gabriel. Acá me envían la fotografía, Akira.
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0: Dice, soy Emilce, reportando sintonía con Bésame. Desde las 2 de la mañana estamos escuchando acá con mi hija y mi mascota que se llama Akira. Y me envía la foto de la mascota ahí, perrita durmiendo.
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0: Un abrazo a mi amigo Gabriel Castellanos.
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0: Ahí súper conectado con Bésame.
7: Un saludito desde el cañón del Chicamocha para pedir una canción, Mari, de Leoán.
0: Ahí están conectados desde el cañón del Chicamocha. Saludos a mi amigo Edinson Mantilla.
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0: Dice, vean, de parte de su tía Jessica. Ahí. Feliz cumpleaños para Sebastián de parte de su tía Jessica.
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0: 12:38 minutos. Ya vuelvo con más saludos, más reporte de sintonía. Aquí en Bésame.

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0: lo hace Mauricio Palo de Agua. Se llama Niña la canción. Ya a la 1 de la tarde, 7 minutos.
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0: ¿Cómo estás, Teresita, mi amor, mi corazón de melón?
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0: Mi niña hermosa, Teresa.
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0: Ya 1 de la tarde, 8 minutos en Colombia. 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Por acá, ¿qué nos dicen los oyentes a esta hora que están participando? Hola, bésame, hola.
2: Sí, mejotica. Me hace el favor y me saluda a mi nuera Ingrid Uribe, que es la mujer de mi hijo Sergio Andrés. Viven acá también en Prados de Cataluña, Girón. Ella hoy está cumpliendo años. Que el Señor la bendiga mucho y que le dé mucha salud primero que todo. Y que estoy agradecida por esa nieta que me dieron. Ellos tienen una hija de 4 años, Antonella Blanco Uribe, mi preciosa y mi princesa. Y nada, que le deseo un feliz y feliz bendecido día de su onomástico hoy. Y que el Señor me la proteja de mucha salud, con mucha salud. Se despide la suegra Gloria Velázquez.
0: Muchas gracias, Gloria Velázquez, ahí para su nuera. Qué bonita, ¿eh? Por acá dice J, reportando sintonía desde el barrio Santander. Estamos acá haciendo sancocho delicioso. Un abrazo ahí para toda la familia de mi amigo Carlitos, ahí en el barrio Santander. Buen provecho ahí para toda la familia. Algo de Carlos Vives, esto se llama Tu Amor Eterno.

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a la 1 de la tarde, 26 minutos. 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

0: minuto de ti con la música para cantar a todo pulmón en la tarde del domingo fin de semana.
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Ovi Bermúdez hace esta versión, ¿sabes? Antes se llama esta canción. Muy bien, ya es la una de la tarde, 55 minutos. Aquí están los Visconti. Esta canción que es uno de los éxitos en el mes de mayo para mamá, mamá vieja.

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0: 5 y 12. 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